0: Somisa, 16 tiene Regatas, con 10 aparece Paraná, 6 unidades tiene Los Andes y cierran la tabla de posiciones con 5 puntos, Unidos y Fútbol San Nicolás en lo que es justamente este fútbol femenino. Siguiendo con el repaso informativo, ahora hablamos del futsal, donde tendremos mañana sábado los partidos de ida de los cuartos de final en el Casba. 18 horas arranca la jornada con el Fortín Belgrano, a las 19 juegan Regatas contra Fútbol San Nicolás, 20 horas Gran Rey contra Independiente y a las 21 jugarán equipos de Ramallo, Sánchez Fútbol Club contra Los Andes, lo que indica que en semifinales mínimamente habrá un equipo de Ramallo también en el futsal masculino en su primera división. También tenemos las novedades obviamente de que el fútbol senior, que se iba a disputar la octava fecha en el camping de la UOM, como el futsal femenino fue suspendido por las cuestiones climáticas, no se pudo desarrollar ayer el futsal y tampoco mañana por cómo están las canchas en el camping de la UOM, lo que es el fútbol senior, y justamente eso es el repaso informativo que tenemos a manos. También hablar, lo había adelantado Tommy ya, pero en el básquet, 21 horas ahora ya habrá empezado el duelo entre Los Andes y Gimnasia de Pergamino. El domingo, 19:30 horas, Defensores recibe a Comunicaciones de Pergamino por este torneo prefederal en la 11ª fecha en la zona C, en lo que es justamente todas las novedades del deporte local.
1: Sí, seguimos desde el modo mundial, pero dándole prioridad como siempre a todo lo que pasa en el ámbito local, siempre ha sido nuestra prioridad. Usted la información del mundial la tiene en todos,
0: claro,
1: en todos,
0: sí,
1: lados.
0: Para un desprevenido, hoy Estados Unidos le ganó 2-0 a Australia con goles de Burgess en contra y Freeman. Marruecos le ganó recién a Escocia 1-0 con gol de Saibari. Y 21:30 va a jugar Brasil buscando su primera victoria en este mundial, enfrentando a la selección de Haití.
1: Sí, le daremos más espacio el lunes después de haber Argentina,
0: obviamente,
1: que juega, hace su segunda presentación. Y en el programa deportivo estaremos ampliando todo lo que deje la Liga Nicoleña, el Federal, el fútbol femenino, lo que se disputa el fin de semana, más la presentación de Argentina en el Mundial. Lucho, muchas gracias.
0: Muchas gracias a vos, Miguel.
1: Luciano Pacharotti, Tomás Villalba, quien les habla, Miguel Villalba, de Dirección General de Mirta Capozuca, una edición más de Acero y el Deporte por Radio Acero, la radio del Partido Ramallo. Buen fin de semana para todos. Abrazo grande. Chao.
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Bien. Y dice así.

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0: Gustavo. Buenas noches.
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0: Miranda Johansen, gracias.
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1: Los Auténticos.
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0: Reed.
1: Valentino Oliva. Vos.
2: Gracias. Gracias.

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0: Con este tema te voy a hacer viajar en el tiempo. Escucha.
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0: Fuerte ese aplauso, Iván Guzmán. La princesita Karina.
1: Un placer enorme y no me quiero ir sin decir que admiro con todo mi corazón a esta banda hermosa. Y vos sos de las mejores voces que tenemos en nuestro país. Gracias por haberme invitado. Un placer para mí.
0: Fuerte ese aplauso para la princesita
1: a todos
0: Karina.
1: Ustedes, gracias.
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1: Para nosotros, todo sigue igual de bien.

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1: Claro, uno que los ha visto a los troperos a orillas de los caminos, que se sientan, ¿no?, y así en cuclillas, están cebando su mate para estar un poco lejos de la humedad. Cuando yo los vi ahí como a 15 metros, estaban haciendo una casa que yo había comprado en Palermo Viejo, estaban sentados igual pero en un andamio. Entonces como que la imagen de ellos tenía poco que ver con el paisaje ese, ¿no? Es como que le faltaba pampa, le faltaba cielo. No sé, me dio una cosa en el alma, que yo estoy seguro que si ellos pudieran elegir entre si seguir siendo tropero o ser albañiles aquí en Buenos Aires, sus actitudes demuestran por qué se pronunciarían, ¿no? Bueno, yo estaba con todo esto en el alma y haciendo una melodía, y cayó Teresa y terminó la letra.

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0: patrona y patrón, y tuito los criollos que en esta ocasión le piden a Juancho que deje este rancho y se va con Pancho para la confesión.
1: Va a bailar una ranchera.

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0: que va un dicho. 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
1: Ajá.
0: Le doy un beso a la hija.
1: ¿Y la vieja?
0: Queda con ganas.
1: ¡Se va la segunda!

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1: Esto es

0: ¿Qué tal? ¿Cómo están todos? Muy, pero muy buenos días. Feliz Día de la Patria, feliz Día de la Bandera Argentina. Aquí estamos nuevamente juntos en vivo en la mañana de este sábado. Hoy se conmemora un aniversario más de la muerte de Manuel Belgrano, el creador de la bandera, entre otras cosas que ha hecho este prócer, este hombre probo de la patria. Aquí vamos a estar juntos compartiendo esta mañana fría, por cierto, pero muy linda.
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0: Queridas amigas, amigos, bienvenidos. Cantamos y escuchamos juntos a Juan Carlos Baglietto haciendo Mi Bandera.

Ahí estaba la orquesta de Juan D'Arienzo, el Choclo. Lo que llega ahora, la orquesta de Héctor Varela, una lagrimita.

La orquesta de Varela, con las voces de Jorge Falcón y Jorge Soler, pasaron en la mañana de la 104 y finalizamos con Silueta Porteña.

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0: 9 de la mañana, 45 minutos en todo el territorio de la República Argentina.
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0: Bueno, muy bien, tenemos un pequeño inconveniente que lo vamos a solucionar en instantes. Ahí estamos, gracias a la cooperativa agropecuaria de La Violeta, ya la saludamos. Mientras tanto, por supuesto, seguimos adelante juntos en la mañana de la 104. Muy bien, 9 de la mañana, 45 minutos, seguimos adelante, por supuesto, de esta manera.

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Ahí está Caballo Salvaje para mi amiga la negrita Pierotti Negri, para mi amiga Sara, para mi amigo Víctor.

vamos a estar compartiendo toda la mañana. Vamos a estar cubriendo también, en este caso, todo lo que nos va a dejar la Jura de la Bandera en el playón de la estación, en el Paseo de los Inmigrantes. Vamos a andar dándote a conocer durante toda la mañana lo que está sucediendo en este lugar fantástico de Villa Ramallo, en este fin de semana, donde vas a tener, por supuesto, muchos eventos y la vamos a pasar muy, pero muy bien. 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

0: Están pasando cosas muy lindas con Patrimonio Ramallense. Esta semana una nota imperdible con Dorita Zambrano, la gran escritora ramallense, realmente espectacular los 40 cuentos que ha presentado en su último libro, Gotas de Perfume sobre la Almohada, que está muy bueno, realmente altamente recomendable, escribe muy bien Dora. Bueno, una nota fantástica que hicimos en la Biblioteca Popular Fortunato Zampa, hablando de toda su obra, una genia, Dorita, así que le agradezco enormemente la disponibilidad para poder grabar y muchísimas gracias también a la Biblioteca, a Miriam y a Vanessa, que siempre nos abren las puertas para llevar adelante producciones de Patrimonio Ramallense. Y hablando de Patrimonio Ramallense, es realmente una gran alegría en este fin de semana tan especial para el Día del Padre, esta carta al cielo, esta chacarera que ha hecho Daniel Ibarra y que tan bien la canta Lucho Coronel. Daniel la hizo pensando en su padre y con el amor que lo unía al famoso Tijerita, un maestro total, Tijerita Ibarra. Bueno, su hijo Daniel, después de haber contado una historia muy linda en Patrimonio Ramallense, mirá, lo poné Patrimonio Ramallense con Daniel Ibarra y te vas a enterar por qué escribe esta canción. En este caso la escuchamos, gracias a Teresita, que me ha dado la posibilidad de conocer a Daniel, a Teresita de Vicenzi. Un beso grande, Tere, gracias por la brocha, una genia total, una brocha para afeitar espectacular, me ha regalado una brocha para enjabonarse la cara, una maravilla, gracias querida Tere, un beso enorme para vos. Y lo que escuchamos ahora precisamente es esta canción bellísima interpretada por otro gran amigo como es Lucho Coronel, con la letra de Daniel Ibarra, Carta al Cielo, Carta a mi Padre, mirá.
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Daniel Ibarra y la voz de Lucho Coronel pasaba carta a mi padre. Míralo por Patrimonio y escuchalo también. En el final de la nota está esta canción maravillosa. Gracias, querido Daniel. Gracias, Lucho. Más de 3.100 visualizaciones tiene este capítulo de Patrimonio Ramallense. Una maravilla. Realmente estamos llegando casi ya a las 30.000 visualizaciones en el canal. Estamos muy contentos de este producto que venimos haciendo desde hace 2 años a esta parte. Muchísimas gracias a la gente que creyeron desde un comienzo en Patrimonio Ramallense. Gracias al intendente Mauro Poletti a través de la Municipalidad de Ramallo. Gracias, por supuesto, a Gabriel Giordano del Grupo Ventamate. Gracias a Tato Torren de Pampero. Gracias al hijo de Egli Antoni de Guardería Náutica Ramallo. Gracias a Patricio Arraña de Arracam Camiones. Gracias, por supuesto, a Oscar Zubarroca de Campos y Ganado, Sociedad Anónima. Y gracias a otro gran amigo como es Tito Montes de Click Informática. La gente que creyó desde un comienzo en Patrimonio Ramallense. Muchísimas gracias de verdad. Y esta semana un nuevo capítulo con Dorita Zambrano. No te lo pierdas, míralo este fin de semana a través del canal de YouTube Patrimonio Ramallense. Seguimos adelante juntos de esta manera. Ahí vamos.

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0: 10 de la mañana, 8 minutos en todo el territorio de la República Argentina.
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bien, exactamente han pasado 16 minutos de las 10 de la mañana en todo el territorio de la República Argentina. Bajar un poquito el volumen ahí al retorno que está acoplando. Ahí está, ahora sí, estamos en vivo en la mañana de la 104 junto a todos ustedes. En un ratito nada más estoy atendiendo el teléfono. Fíjate, Piru, que está sonando acá el fijo. Atendelo. Mientras tanto, nosotros seguimos junto a todos ustedes en este día tan, pero tan especial, que es el día de la bandera, el día en realidad del fallecimiento del general Manuel Belgrano.

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Seguimos adelante juntos en la mañana de la 104 de esta manera. En un ratito nada más ya estamos transmitiendo desde lo que es el playón de la estación.

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Y ahora sí, estamos con Ramallo Sport. Después vamos a hacer un pequeño corte. Vamos a salir del aire por un ratitito y vamos a volver. 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

0: acá vemos a toda la comunidad del partido de Ramallo reunida para celebrarla a nuestra querida bandera.
1: Vos sabés que hoy a la mañana cuando comenzamos el programa puse la versión de mi bandera de Baglietto. Esa canción tiene algunas frases realmente muy interesantes, que fue la lucha de nuestros próceres para salir de la esclavitud en su momento, o de lo que era la colonia. Hay cosas interesantes que deberíamos ver en estos momentos también.
0: Sí, ¿no? La fortaleza que planteaba...
1: Y está la bandera idolatrada.
0: La enseña que Belgrano nos llegó. Digo, y Belgrano, un adelantado para la época, ¿no? Cuando planteaba que el pueblo se iba a salvar solo si era un pueblo educado y formado. Exacto. Y generó y creó tantas escuelas, ¿no? En este mismo camino hacia la independencia. Entonces, volver a honrarlo a Belgrano en esa mirada fundamental que tenía sobre la fortaleza y el cuidado de nuestra patria, que hoy, digo, en el día de ayer vimos con tanta y profunda tristeza la entrega de la hidrovía, la entrega de nuestro río Paraná a fuerza extranjera, y a un vecino de San Nicolás como es Ondarzú, que se va a llevar la riqueza del pueblo argentino y de la zona nuestra, de nuestro río Paraná, se la van a llevar para otros lados. Digo, eso es también, nosotros hicimos una resolución en el Consejo Deliberante que lamentablemente hubieron bloques que no lo quisieron acompañar, porque ya estábamos posicionándonos en que esto iba a ser la entrega de una de las fuentes más importantes, como es la hidrovía, ¿no? Y nuestro río Paraná, que nos pasa por aquí al lado.
1: Sí, y sí, con poco control en cuanto a todo lo que se va a hacer.
0: Es que esto ya pasó, recordemos en la época de Menem, que también nos pasó exactamente lo mismo. Digo, bueno, entonces eso también es parte de la soberanía y parte de la defensa, porque ahora todos andamos con la escarapela y la banderita acá, pero después cuando hay que levantar la voz y realmente defender los intereses de la patria, pocos lo hacemos, ¿verdad?
1: Marcelita, y qué lindo es ver a que la cantidad de chicos y escuelas, hoy todas las escuelas, los cuartos grados de todas las escuelas del partido de Ramallo juran la bandera.
0: Juran la bandera y están, mirá, todas las banderas de cada una de las escuelas, de las instituciones deportivas. Eso es muy importante también ver representada. Recién hablaba, por ejemplo, con el Club Paraná, que nos está representando a nivel nacional en una disciplina como Newcom, con las mujeres. Digo, es muy lindo porque podemos charlar y empatizar con todos los vecinos que están hoy acá.
1: Ahí lo hablábamos con Pablito Boniac también mañana, con un evento realmente fantástico y con el trabajo de los emprendedores, de los gastronómicos, que hacen a la economía de ellos también, ¿no?
0: Una economía con tanta recesión, una economía que hoy nos está afectando a todos y a todas, y que el intendente Mauro Poletti sigue apostando a fortalecer la economía popular de nuestros emprendedores y emprendedoras con una actividad cultural. Así que bueno, más allá de que mañana es el Día del Padre, invitar a la comunidad a que se acerque, que va a ser un evento hermoso con artistas locales y el cierre de aire, que le va a dar también un marco hermoso a la jornada de mañana.
1: Me gustaría después, en algún momento, que en algún sábado, profundizar sobre algunos temas. Este tema de la hidrovía es todo un tema.
0: Sí, como no, por supuesto, cuando gusten, ahí estaremos.
1: Gracias, Marcela.
0: Que disfruten mucho el Día de la Bandera, gracias.
1: Ahí estaba la presidenta del Consejo Deliberante del partido de Ramallo, Marcela Izarra, en este caso dialogando con Trasquéramos Pocos. Vamos a ver si podemos tomar contacto con Leandro Torri, un ratito nada más, ya se viene la jura de la bandera. Leandro, qué lindo lo que está pasando, ¿no?
2: Sí, bueno, la verdad que un día que el Día del Paso a la Inmortalidad de... General Manuel Belgrano, me parece que es un hecho importante para la jura de todos estos niños que están acá presentes y niñas, así que un acto que va a ser emotivo y me parece que es para reafirmar nuestra patria, ¿no?
1: Y se está trabajando muchísimo en la obra pública. La obra pública está full hoy en Ramallo, ¿eh?
2: Sí, venimos con muchas obras, la verdad es lo que pretende el intendente y también lo que la sociedad de las distintas localidades nos demanda, así que estamos buscando la manera de avanzar con eso y resolver y llevar soluciones como obras de cordón cuneta, asfalto, extensión de red de agua, bueno, lo que venimos trabajando y apuntamos a ir resolviendo cada situación.
1: Muy bien, Leandro, te dejamos libre porque se viene ya la jura de la bandera. Ahí está mi amiga, vamos a dar un beso también a la locutora, genia total. Ahí estamos, en un ratito nada más se viene la jura de la bandera. Ahí estamos, trabajando de una manera realmente muy, pero muy cómoda. La vemos a la Dire, productora del programa, que está charlando con Raúl Urbina también en la mañana de la 104. Bueno, en un ratito nada más se va a dar la cura de la bandera, te vamos a, en este caso...

0: dar a vos un ratito de publicidad a través de la radio y por supuesto, cuando volvamos vamos a estar charlando con la gente del Miso de Mondongo, también nos vamos a acercar acá al lugar para darte a conocer todo lo que está pasando en una mañana fantástica aquí en el playón de la estación. Se están preparando cada uno de los emprendedores también, vendiendo sus artesanías. Realmente un marco fantástico con los chicos que en apenas unos minutitos nada más van a jurar la bandera. Hemos hablado con casi todos los funcionarios, en un ratito vamos a estar con más testimonios y por supuesto ahora te dejo y en un ratito te llamo nuevamente para salir al aire, para darte a conocer todo lo que está pasando en este día lindo, con un sol brillante y con muchísima gente que se dio cita en este Día de la Bandera aquí en Villa Ramallo. Hacemos un corte y un ratito volvemos, Pirú.
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0: Bueno, muy bien, comenzó ya el acto de jura de la bandera. Todavía no comenzó, por eso estamos con un ratitito nada más con la concejal Soledad Agotegaray, que está presente en este Día de la Patria, Día de la Bandera. Feliz Día de la Bandera, Sole, y gracias por atendernos.
1: Feliz día para todos, y la verdad que es un gusto enorme estar acá hoy y ver tantos chicos y tantos colegios en este día tan especial, que es de unión sobre todas las cosas. Es muy lindo.
0: Es de unión, claro que sí. Qué lindo tener a la cantidad de gente de colegios que hay, y qué importante también valorizar lo que es la educación estatal en este caso, ¿no?
1: Por supuesto, por supuesto. Aparte están todos los niveles, están todos los nenes muy emocionados, pronto van a jurar, y ese es un momento que queda en la memoria, y encima está toda su familia, y es un muy buen día, un hermoso día. Así que, nada, disfrutar, y también estos días son para pensar, ¿no? Para pensar en qué hay que priorizar, y la bandera, por supuesto, es un símbolo que une por sobre todas las cosas.
0: ¿Cómo estás viendo todo lo que se está desarrollando dentro del Consejo Deliberante? ¿Qué evaluación haces?
1: Mira, como te digo siempre, sobre todas las cosas tiene que priorizar siempre el respeto, el trabajo, tratar de trabajar con muchísimo consenso. La situación es muy compleja y requiere de la mejor postura de cada bloque, y ese es mi objetivo siempre, trabajar y llevar con consenso lo mejor para lo que sea el partido de Ramallo, ¿no? Hoy hay que trabajar, creo yo, soy convencidísima que es así.
0: Ante esa situación también, por supuesto, lo que se hace en el orden de eventos como el que va a pasar mañana, dan un poquito de alivio a mucha gente que viene con sus cositas para vender también.
1: Por supuesto, mientras nuestra gente tenga movimiento y nuestra gente tenga movimiento y puedan cumplir con el objetivo principal, que es sostenerse mes a mes, va a estar todo bien. En estas cosas hay que apoyar.
0: Dicen que después del Mundial aparecen las candidaturas para el 2027. ¿Soledad Agotegaray va a jugar o todavía no está decidido?
1: Mira, como te digo siempre, hoy estoy pensando seriamente en Ramallo, en el lugar que estoy ocupando, que no es menor, es una banca, aparte de ser un honor, es una responsabilidad enorme, y trabajo todos los días a consecuencia y en consecuencia de eso. Con respecto a la candidatura, se verá. Si tengo que hacerlo, lo voy a hacer. Pero también requiere de mucho consenso y de ver cómo accionan también las fuerzas, no solo a nivel provincial, sino también nacional. Que después nos llevamos unas lindas sorpresas, y uno queda acá totalmente desolado.
0: Sole, muchas gracias, bueno, y a disfrutar de esta tarde y mañana también.
1: No, por favor, muy buen día, que disfruten todos, y un abrazo, gracias por el contacto.
0: Soledad Agotegaray, en este caso, pasaba en vivo, mientras que éramos poco también aquí presente en lo que es la jura de la bandera, que ya comenzó el acto. Nosotros vamos a ir recorriendo, mientras tanto, lugares que tienen que ver precisamente con la oferta gastronómica. Está todo dado también, hay por supuesto una ganas de vivir este fin de semana de una manera realmente muy pero muy linda. Vamos a ver si podemos en este caso también tomar contacto. Está trabajando muchísimo, aunque no se lo vea siempre, está trabajando en distintos temas que tienen que ver en la organización de todos los eventos. Agustín Dibucci, bienvenido a Trasquéramos Poco, y gracias por atendernos un ratito. Feliz Día de la Bandera.
2: Feliz día, ¿cómo andas, Ariel? Feliz día para vos y para toda la audiencia.
0: Bueno, realmente un despliegue enorme de todo lo que es los empleados municipales trabajando para lo que es este fin de semana realmente muy lindo aquí en Villa Ramallo, ¿no?
2: Sí, un fin de semana muy movido. Tenemos ahora la jura de 400 chicos a la bandera, y el día de mañana se continúa los festejos con bandas locales y con el cierre de aire.
0: Qué importante que es también, lo decíamos, ya te libero porque se viene la jura, pero digo, qué importante que es esto para lo que es todo lo que es la economía local, ¿no? Más allá del acto cultural y del hecho educacional de la jura de la bandera, lo importante en estos momentos tan difíciles es que se mueva un poquito la economía.
2: Sí, sí, sí, está bueno estos eventos porque mueve, como vos decís, mueve la economía, y acá vemos los artesanos, se están armando los gastronómicos, mañana también durante todo el día, toda la tarde van a estar acá, y hace que el vecino se acerque, pase una linda tarde y pueda también consumir algo de de los artesanos locales y los gastronómicos locales.
0: Todo en un marco de tranquilidad, de alegría, la verdad que fantástico, y felicitaciones por el trabajo que desarrollas en todo esto, ¿eh?
2: Sí, está muy lindo, hay mucha gente, hay muchos vecinos. Sí, es un trabajo en equipo de todo, de todas las áreas del municipio.
0: Agustín, gracias.
2: Gracias, Gabriel.
0: Agustín Diguchi pasó también en Trasquéramos Pocos en la mañana de la 104. Seguimos recorriendo. Vamos a ver, aquí estamos en este lugar realmente muy, pero muy lindo, que es la agrupación tradicionalista El Recero. Vamos a ver si podemos tomar tu contacto. Ya nos metimos en lo que es el galpón. Acá estamos con los muchachos, querido Iván, y a todos los muchachos, muy, pero muy buenos días. Se larga el guiso de mondongo en pocas horas. Fíjate si podés venir por aquí y charlar un ratito aquí. Mirá qué lindo que está acá dentro del galpón, espectacular. A ver, Iván, si podés venir y charlar un rato para salir al aire y contarle a la gente. Es la primera vez que ingreso acá y realmente emocionado. Iván, muchísimas gracias por atendernos. Un trabajo enorme para llevar esta segunda edición del Guiso de Mondongo.
3: Hola, Ariel, buenos días. Buenos días a toda tu audiencia y a todo el público. Bueno, en la segunda edición del Guiso de Mondongo, acá estamos ya a pleno con la cocina. La verdad que es un lindo día y, bueno, en un día patrio, qué mejor que comer una comida bastante tradicional, así que, bueno, eso es todo lo que hoy por lo menos El Recero presenta esto, la segunda edición del Guiso de Mondongo.
0: Sí, qué lindo que está el galpón, qué bien, ahí está Natalia también, trabajando a full, qué lindo que quedó este lugar, qué lindo que lo tienen, ¿eh?
3: Sí, la verdad que sí, es un gran esfuerzo, y bueno.
0: Acá está Cristian Wolle, mirá, laburando a full.
3: Gran esfuerzo de toda la gente que nos acompañan, también de parte del municipio también, que hicieron un lindo esfuerzo ellos de gestión para que nosotros podamos disponer de esta sede, que era el sueño de muchos años de la sede propia, y bueno, ser una institución más en nuestro partido de Ramallo.
0: Escúchame, y aquí adentro se pueden hacer otro tipo de eventos que seguramente El Recero programará, algún tipo de baile, algo también se puede hacer acá.
3: Acá esto la verdad que está muy lindo, y ya hemos hecho alguna cena de camaradería, sí, con gente vecinos nuestros, amigos nuestros acá que se arriman a compartir, y la familia también. Así que bueno, son todos sueños que tenemos y vamos concretando proyectos de a poquito, pero por lo menos esta era una parte, esta fiesta, instalar esta fiesta como las fiestas del 12 de octubre, y bueno, y que esté esto que sea también un espacio para de esparcimiento, de diversión y cultivando nuestra cultura.
0: La gente puede venir hoy, encargarte y comprarte la porción con y puede precisamente comer acá, con estos tablones, resguardado del viento, de todo, es fantástico.
3: Hoy sí, tenemos la opción, por ejemplo, bueno, comer acá adentro, la puede llevar, y si no también si quiere al aire libre, disfrutar al aire libre, que se presenta lindo el día. Así que bueno, esto es... Es la propuesta linda que tenemos, y bueno, ir rescatando cosas. Por ejemplo, tenemos aquello, un emblema de Ramallo, de la familia Grossi, ese Zulki.
0: Claro, tipo museo. A ver, vamos a recorrerlo si querés. Mirá qué lindo, y nos contá qué es lo que está. Mirá, estamos recorriendo lo que es el galpón de la estación, el primer galpón de la estación que está a cargo de la agrupación El Recero. Contame qué es esto que estamos viendo.
3: Acá estamos viendo, bueno, un medio de transporte del principio del siglo pasado, del siglo XX, un Zulki, perteneciente a la familia Grossi.
0: Ah, sí, que pariente de Carlito.
3: Del papá, de Carlito, o sea, también gente de natales de acá, de Villa Ramallo. ¿Y
0: que lo ha donado acá para El Recero?
3: Sí, la familia lo había restaurado, y bueno, y se fijaron en nosotros para que esté cuidado y que sea valorado como lo que fue en sus tiempos, un medio de transporte.
0: ¿Y aquello que tenemos por acá, qué tenemos?
3: Y acá tenemos, bueno, esto tenemos un asador.
0: ¡Ay, qué lindo!
3: Sí, un asador todo con...
0: Todo terreno.
3: Un fogonero, todo para para esto cuando en el verano, cuando se hacen cenas o almuerzo, y que se cocina carne o pollo, lo que sea, se cocina acá. Y bueno, y esto es todo lo que vamos teniendo, es todo, la verdad, hecho y a esfuerzo, que nos ayudan los mismos vecinos, la misma gente, nos van dando una mano, y bueno, vamos consiguiendo todo, haciendo a pulmón todo esto.
0: Escuchame, Iván, y para la persona que nos está escuchando en este momento en vivo, en Trasquéramos Poco, ¿cómo tiene que hacer? ¿Ya está todo reservada la preventa o hay todavía para vender?
3: Hay. Sí, sí, queda todavía y se puede.
0: La preventa anduvo muy bien.
3: Anduvo bien, sí, sí, gracias a la publicidad. Sí, señor.
0: No, yo les agradezco a ustedes que siempre confían en los productos radiales que hacemos, y que, bueno, da el resultado correspondiente. Así que si anduvo bien la preventa, es que la publicidad anda bien.
3: Es señal de que se escucha, ¿no es cierto?
0: Es señal de que se escucha. Sí, y aparte, sí. Es una porción, la porción de mondongo que van a dar ustedes hoy, 12.000 pesos, realmente están acordes a lo que es la situación hoy por hoy también.
3: Sí,
0: ¿no?
3: Porque hoy en día se sabe que es un gran esfuerzo comer. Entonces, bueno, poder brindarle al público algo a precio accesible. Viene una bandejita que son más de 600 gramos por porción, esa porción viene con un pancito también, también lindo, todo artesanal de gente de panadería de acá de Villa Ramallo. Sí. Eso es lo lindo, que se le da vida también se ayuda al comercio de acá también a que puedan hacer sus ventas también este día.
0: También, claro,
3: sí, sí, sí.
0: Claro.
3: Así que bueno.
0: Y está la ayuda también de... Vamos a ir caminando un poquito hasta afuera. Sí. Y realmente, digo, está la ayuda del municipio también en este caso, ¿no?
3: Sí, sí, sí. Sí, sí, siempre están colaborando con lo que nosotros necesitemos. La verdad que siempre ellos hacen su esfuerzo. Por ejemplo, esta fiesta nosotros... Le dimos la idea de anexarla a esto tan importante como es hoy
0: la cura de la bandera,
3: también, así que como es a que sea una fiesta más dentro del partido y en el calendario del año de Ramallo, que sea algo que siga, Ramallo siga creciendo en este sentido. Gracias a Dios el esfuerzo es muy grande hoy, el esfuerzo se valora el esfuerzo humano, capaz que más, o sea, la plata es indiscutible que se va a valorar, pero el esfuerzo humano, las ganas de que haya cosas, apoyar lo que uno hace, eso es buenísimo.
0: Claro, claro. ¿Te acordás que comenzó con algo que ustedes querían hacer y de a poquito se fue dando todo? Y hoy mirá lo que es. Está muy linda la entrada también de galpón, con los precios correspondientes. Ahí tenés el vino tinto, vino blanco, gaseosa, agua saborizada. Mirá qué lindo que quedó, y qué lindo que quedó acá también en el césped. Si calma el viento, se puede comer tranquilamente acá afuera.
3: Sí, eso es la idea también, de que la gente que viene, la gente de acá, ya que los que tienen la edad nuestra, conocen un poco lo que es maquinaria, sí. Los chicos no. Sí, sí. Acá hay maquinaria agrícola también del siglo pasado. Y bueno, y por ahí visitantes que vienen de otros lugares y pueden ver este hermoso espacio. La verdad que está muy lindo.
0: Está puesta en valor realmente muy, pero muy linda.
3: Sí, sí. Y la verdad que esto, vienen gente a visitarnos de otros lugares y se sorprenden del estado, por ejemplo, de las instalaciones, del galpón, la construcción que tenía, que tiene, va. O sea que son todas cosas, esto es todo muy, muy valorable. Y tienen, para nosotros... es fundamental, o sea, el ferrocarril, se sabe lo que en el país lo que fue y lo que es todavía, ¿no es cierto?, como desarrollo. Y bueno, la verdad que nosotros nos sentimos muy, muy contentos y muy orgullosos de poder estar en este lugar cultivando desde nuestra parte la tradición y que todo el público pueda verlo y pueda disfrutarlo.
0: ¿Qué se viene después de el guiso de mondongo? ¿Cuál es la próxima actividad en el año de la agrupación tradicionalista El Recero?
3: La más importante, o sea, que tenemos siguiendo esta, es el desfile anual, que como hace 42, 43 años este va a ser.
0: ¿El 12 de octubre?
3: El 12 de octubre, claro. Ya con centros tradicionalistas del partido, centros que vienen de otros partidos a visitarnos. Y bueno, y esperemos también poder brindarle al público algo, un espectáculo
4: cultural.
0: Iván, felicitaciones. Decirles a la gente que quiere comprar el guiso de mondongo, ¿a qué hora pueden venir a buscarlo?
4: Y a partir de las 13 ya va a estar dispuesto para la venta y para que empiecen a degustarlo.
0: 12.000 pesos la porción.
4: Sí, señor. Viene con un pancito y
0: bueno. Si comen acá, se puede pedir un vinito tinto, un vinito blanco, lo que sea.
4: Sí, también pueden una gaseosa, pueden venir. Va a venir gente que ya nos ha dicho que va a venir a almorzar acá.
0: Qué maravilla.
4: Ya hay gente que ya hemos hecho durante algo sencillito, pero bueno, al mediodía también. Otra vuelta, una raviolada.
0: Ajá. Sí, le hemos publicitado también.
4: Sí, y la gente le gustó y bueno, es lindo.
0: Acordate lo que te digo, esto va a seguir creciendo, porque el lugar es fantástico y ustedes lo tienen muy bien al galpón, y por supuesto esta parte donde está el césped para comer al mediodía bajo el sol es hermoso.
4: Sí, por ahí.

0: Era algo muy, lo buscábamos, un sueño de alguien que ya no está entre nosotros, que él dijo, marcó un día esto, y qué mejor que los integrantes del grupo y los amigos que pudimos lograr esto. La verdad que sí, que tuvimos recepción, que nos entendieron y apoyaron la idea.
1: Querido Iván, reiterarte el agradecimiento por confiar en los productos radiales para hacer la publicidad y a vender todo el mondongo hoy en la tarde de este lindo día de este 20 de junio.
0: Bueno, Ariel, muchísimas gracias de parte de todos los muchachos del centro, muy agradecido y bueno, y la verdad que siempre que podamos brindar algo al público, lo vamos a estar intentando y el sueño es lograrlo, así que bueno. Ariel, y a vos principalmente, muchas gracias por siempre atender las necesidades nuestras, a lo que vos podés, con tu espacio y tu programa, nos podés brindar, siempre agradecidos con vos.
1: Ahí estaba la palabra de Iván Guereñu en la mañana de la 104. Estamos aquí en Trasquéramos Poco. Vénganse si quieren comerse un rico mondongo. A partir del mediodía todavía quedan algunas porciones por vender, así que no se queden en sus hogares, vengan hasta aquí, hasta el playón de la estación, y se lo pueden llevar también para comerlo en su hogar. Vamos a ir a un corte, querido JJ Ostán. En este momento se está dando todo el acto protocolar para la jura de la bandera, y en un ratito estamos nuevamente en contacto. Abrazo, ya llegamos, seguimos en un ratito nada más.
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1: Bueno, muy bien, continuamos. Entras, que éramos pocos, estamos aquí con gente que está vinculada a la docencia y aparte presidente, escuchá, presidente del Partido Justicialista del Partido de Ramallo, Darío Poletti, en este caso con un día muy especial, feliz Día de la Bandera, Darío, y gracias por atendernos.
2: Hola, Ariel, buen día a toda la audiencia, feliz Día de la Bandera para todos, un recuerdo al general Manuel Belgrano, de los más grandes próceres de nuestro país, para mí, en personal, el más grande de todos, y bueno, aquí estamos, un día maravilloso, que estamos...
1: Qué linda convocatoria por parte de la organización.
2: Mucha gente, da gusto ver a estos chicos que juraron hoy, hicieron la promesa a la bandera. Ahora está hablando el señor intendente interino.
1: ¿Te interrumpo? Lo sacamos el intendente y seguimos charlando, ¿le parece?
2: Me parece,
1: claro. Ahí estamos con la palabra del intendente.
3: Veteranos de Marina, policías, bomberos voluntarios, instituciones, concejales, consejeros escolares, funcionarios, gracias. Muchas gracias por estar presente en el día de hoy. En primer lugar, quiero hacerles llegar los saludos del intendente Mauro David Poletti, quien hoy no puede estar porque se encuentra de vacaciones. También decirle que es un honor para mí poder estar participando de este acto tan importante para nuestra comunidad educativa y para nuestro país. Hoy estamos conmemorando el Día de la Bandera, fecha en la que recordamos y homenajeamos al general Manuel Belgrano, creador de nuestro símbolo patrio. También quiero aprovechar para felicitar a los alumnos que hoy realizan su promesa de lealtad a la bandera y pedirles que sigamos así por este camino, que juntos vamos a seguir avanzando. También quiero aprovechar para agradecerles a todos los que hicieron posible para que este acto sea posible hoy y que esté teñido de celeste y blanco como todos lo pueden ver. Muchas gracias para todos y espero que puedan disfrutar del día.
1: Ahí estaba la palabra del intendente del partido de Ramallo en este evento. Le pedimos disculpas a Darío Poletti que estaba charlando con nosotros, pero bueno, quisimos dar la palabra también del intendente en vivo. Vamos, sos gente que perteneces a la casa, así que estás disculpa, nos aceptas la disculpa.
2: Por supuesto que sí, además tengo muy buenos recuerdos de la radio y especialmente con vos, Ariel, que hemos compartido un par de años ahí al aire, divirtiéndonos mucho, haciendo caminatas, haciendo muchas cosas que me llenaron el alma y uno de los momentos más felices de mi vida.
1: Qué lindo lo que decís, también para mí. Escuchame, Darí. Qué importante también desde lo educativo, ¿no? Vos que formaste parte, que llegaste a ser director de establecimiento en la provincia de Buenos Aires, qué importante esto, ¿no? Que los chicos estén presentes jurando la bandera.
2: Totalmente. Yo me acuerdo cuando pasan estas cosas, cuando me tocó a mí hace algunos meses. Lo hicimos en la avenida San Martín, en frente a la escuela número 6. Pero ver tantos chicos, tanta gente, una convocatoria enorme, muy grande... Y la verdad que el día acompañó, es un día de bandera con el sol, y bueno, han jurado estos chicos defenderla, y el juramento, la verdad que tenemos que hacerlo todos los días para poder defender la soberanía, la libertad, la independencia, la justicia, en un país que está bastante castigado, una gente bastante castigada, y bueno, trataremos de revertir estas situaciones y que los tiempos vuelvan a ser los más felices.
1: ¿Cómo estás transitando la presidencia del Partido Justicialista?
2: Bien, comenzando, si bien yo formé parte de la comisión anterior, del consejo anterior, como secretario de Cultura y Comunicación, en este momento los compañeros me eligieron como presidente, y bueno, con mucho compromiso, con mucho miedo por lo que pueda pasar, pasan cosas, y bueno...
1: ¿Por qué?
2: No, porque viste, uno quiere que las cosas salgan bien.
1: Ah, claro.
2: Y a veces cuando uno ha tenido alguna responsabilidad y las maneja siempre de la misma manera, tiene miedo que alguna cosa no salga bien. Ahora estamos organizando el acto de asunción el día martes a las 5 de la tarde en el partido.
1: Bien.
2: Martes 23 a las 5 de la tarde en el partido. Así que bueno, vamos a estar ahí los consejeros, va a haber autoridades municipales, público en general, compañeros, compañeras. y además hay todo aquello que sigue nuestra línea, que sigue nuestra fuerza, y no están afiliados aún, quiero decirles que está abierta la preafiliación virtual, hay un link, y quienes me conocen me pueden enviar un mensaje por WhatsApp, y yo les mando el link, si se quieren afiliar, hace la preafiliación ahí, y después le van a mandar un mail con los pasos a seguir.
1: Se digitalizó también el partido en este caso.
2: Sí, se hace en la parte de preafiliación por la web, por un link que manda el PJ bonaerense, pero después nos van a avisar a nosotros los referentes y le van a avisar a cada preafiliado que se pongan en contacto con nosotros para poder hacer la afiliación física, la ficha, la fotocopia del documento para poder enviarlo.
1: Darío, nuevamente felicitaciones, bueno, y a seguir, sabemos que cada una de las cosas que encarás lo haces con muchísima honestidad, dedicación y, por supuesto, inteligencia, así que a seguir adelante y a no tener miedo.
2: Sabes que sos un amigo mío porque es un exceso, todo tu salado, no te voy a pagar nada por esto, pero bueno, te agradezco tus palabras y le mando un saludo muy grande y un feliz Día de la Bandera a todos los oyentes de la radio que lo llevo en mi corazón también, siempre. Tengo muy buenos recuerdos de mi paso por ahí.
1: Darío Poletti, el actual presidente del Partido Justicialista, también nos dio una nota aquí en la mañana de la 104. En un ratito nada más, está hablando Marcela Moré, en un ratito nada más vamos a ver si podemos tener la palabra del intendente, ya para ir cerrando esta edición especial. Querido Piru, gracias por estar del otro lado, dando todo lo que da siempre para llevar adelante esta transmisión. Está bárbaro, Luis. Me voy a correr un ratito para que pueda ser todo más organizado. Realmente está muy, pero muy bien organizado todo el evento, la gente que se ha acercado nos alegra muchísimo que se haya respondido de la manera que se haya respondido en esta mañana. Así que aquí comienza todo lo que se va a dar este fin de semana, y por supuesto mañana vamos a estar con un evento realmente espectacular, con artistas locales, poniendo un marco muy lindo para que aproximadamente tipo 4:30 de la tarde, seguramente tempranito, se pueda llevar adelante lo que es el acto cultural y artístico, con la actuación de Aire, en este caso un gran conjunto folclórico, una gran banda folclórica, que se va a subir al escenario aquí en Villa Ramallo. Otro de los eventos que se dan, sabemos muy bien que el 20 de junio, el Día de la Bandera, es el día que le toca a Villa Ramallo, así que comenzó, por supuesto, con este acto y finalizaría mañana con lo que es la actuación de Aire y todos los artistas locales. Esto es entonces, en definitiva, lo que estamos viviendo hasta lo que va a ser, hola Negra, gente que pasa y nos saluda también, esto es lo que estamos viviendo desde hace pocas horas con todos los funcionarios del municipio. Vamos a ver si en un ratito nada más tenemos la palabra del intendente interino, Javier Romero, para que nos des también, más allá de las palabras que dijo en lo que fue el acto protocolar, que nos diga cuál es su opinión también sobre todo lo que se viene en este fin de semana. Reitero, a la gente que se quiere acercar al lugar, está muy lindo, muy, pero muy lindo todo, y por supuesto pueden venir a comer guiso de mondongo, el chancho con pelo, bueno, hay de todo acá. Si compras lo del chancho con pelo, estás colaborando también con la escuela número 6, una maravilla, todo lo que se está dando en el marco de lo que es el Día de la Bandera. El Día de la Bandera, que tiene que ver precisamente con la fecha de fallecimiento del general Manuel Belgrano, el 20 de junio de 1820. En apenas unos minutitos nada más, seguramente vamos a estar recopilando algunos testimonios más y ya después vamos a ir cerrando esta edición. Recordarles a la gente que mañana no vamos a estar en la edición tradicional de Domingo del Túnel, porque bueno, nos tenemos que reservar un poquito para lo que es el acto a la tarde, a partir de las 2 de la tarde, así que mañana el programa sale grabado, como sale permanentemente En este caso, cuando no estamos en el aire, el programa va a salir grabado. No vamos a estar en vivo mañana porque a la tarde vamos a estar aquí haciendo el acto, llevando adelante lo que es el festival que será con los artistas locales y con la banda. Ahí terminó el acto, vamos a ver si podemos tomar contacto con el intendente interino, a ver si ahí se retiran las banderas. Ahí está, ahí se están retirando todas las banderas. Muy bien. Muy lindo todo. Hermoso este acto con muchísima gente, con los chicos haciendo flamear las banderas. Una maravilla realmente todo lo que se está dando en este momento. Aquí estamos en vivo, como lo habíamos prometido, llevándole a toda la audiencia de Ramallo, a través de toda la audiencia que tenemos, no solamente en Ramallo, sino en toda la zona, este acto muy, pero muy emotivo, con la jura de la bandera, el retiro de ellas, y haciendo flamear precisamente cada una de ellas este playón de la estación, en este paseo de los inmigrantes, un lugar fantástico que tenemos aquí en el partido de Ramallo, más precisamente en Villa Ramallo. La fecha donde se conmemora el Día de la Bandera es Villa Ramallo, y realmente ha sido un total acierto haberlo hecho con las gradas, ese pequeño anfiteatro, pequeño o no tan pequeño anfiteatro que tiene, con todos los chicos bien cómodos, sentaditos en cada una de las gradas. Realmente ha sido un acierto haber hecho el acto de este tipo, los chicos cómodos y por supuesto toda la gente observando este hermoso evento que se lleva a cabo hoy, 20 de junio del 2026. Una maravilla realmente lo que está sucediendo, muy pero muy emotivo. Más de 1000 personas se dieron cita hoy aquí desde muy temprano, a partir de las 9, 10 de la mañana ya estaba la gente del municipio trabajando y llevando adelante todo lo que tiene que ver con la infraestructura para poner en valor todo esto. Muy, pero muy lindo, un encuentro con toda la gente que nos visita desde otros lugares, también invitar a quienes nos están escuchando desde otros lugares que se acerquen a Villa Ramallo este fin de semana, fundamentalmente en lo que va a ser la presencia y la actuación de Aire mañana, esta banda folclórica realmente muy, pero muy buena, que van a poder disfrutar totalmente gratuita y que van a poder pasar un mediodía y una tarde muy, pero muy lindos aquí en lo que va a ser el festejo del Día del Padre y el festejo también del Día de la Bandera. Esto es lo que está sucediendo en este momento. Se siguen retirando las banderas de ceremonia y, por supuesto, nosotros desde aquí estamos reflejando absolutamente todo lo que está pasando. Ya en algún momento nada más vamos a ir cerrando lo que es esta transmisión, pero vamos a ver si podemos tener la palabra, en este caso, del intendente interino del partido de Ramallo. Ya está, no podemos, en este momento no todavía, ¿no? Pero vamos a ver si más adelante podemos tomar la palabra de Javier Romero. Está en este momento saludando a cada una de las autoridades, y en un ratito nada, vamos a hacer un corte y vamos a hacer la última salida en apenas 10 minutos, querido Piru, dale.
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1: Y en este momento estamos ya con la palabra del intendente interino, en este caso Javier Romero. Javier, gracias por atendernos y felicitaciones por este acto.
2: Hola Ariel, buenos días. Saludos para toda la audiencia. La verdad que sí, que es un acto muy lindo, muy simbólico y salió todo perfecto como lo habíamos organizado.
1: ¿Cuánto trabajo? Yo le decía a Mauricio Frascaroli hace un ratito nada más, ¿cuánto trabajo por parte de todos los empleados municipales para llevar adelante esto, no?
2: La verdad que sí, Ariel, la verdad que un trabajo enorme, como vos decís, los empleados municipales siempre respondiendo. Hemos trabajado mucho entre semana también, con distintas reuniones, para ir coordinando también con todas las áreas para que salga todo como salió hoy perfecto.
1: Y aparte otra cosa, lo que se viene mañana, también lo hablamos con distintos funcionarios del gabinete, el acto central que tiene que ver con la actuación de un grupo folclórico realmente muy bueno como es Aire y con todos los artistas locales, ¿no?
2: Exactamente, mañana continúa a partir de las 14 horas acá en el playón. Quiero aprovechar para invitar a toda la comunidad que venga con su reposera, con su mate, a disfrutar del día, ya que también es el Día del Padre, para poder festejarlo acá y poder escuchar a nuestros artistas locales, que realmente son muy buenos, y el cierre, como vos decías, de este grupo Aire, también va a haber artesanos, va a haber puestos gastronómicos, va a haber inflables para los chicos. Así que bueno, solamente resta esperar los que vengan mañana y puedan disfrutar de un día hermoso.
1: ¿Cómo ayuda al movimiento económico todo esto, no? Qué importante que son estos actos que se hacen desde el municipio en distintas localidades del partido. Esta vez le toca a Villa Ramallo.
2: Es así, Ariel. La verdad que es un aporte muy importante para todos los emprendedores, para los artesanos, para los gastronómicos. Calculá que mañana vamos a tener 70 puestos artesanos, 15 puestos de gastronómicos. Eso le va a hacer muy bien a Ramallo. Es plata, como dice siempre nuestro intendente, es plata que llega a Ramallo, que sigue circulando en Ramallo y que después se ve volcado en la semana y en los días, en esa plata se ve volcada en el comercio de Ramallo.
1: ¿Cómo te sentís cubriendo el máximo lugar a nivel político del partido de Ramallo cada vez que te toca?
2: Para mí es un orgullo, la verdad, para mí es un orgullo. Y voy a estar siempre agradecido a Mauro por esta oportunidad que me ha dado y trato de hacerlo de la mejor manera posible y con el compromiso como siempre he hecho todo en mi vida.
1: Lalo, muchas gracias por esta nota y a seguir trabajando por Ramallo.
2: Gracias Ariel, gracias, y vuelvo a repetir que en lo posible que se acerque mañana al playón, que van a disfrutar de un espectáculo muy lindo.
1: Ahí estaba el intendente del partido de Ramallo, interino en este caso, Javier Romero. Pasó por la mañana de la 104 en un evento realmente fantástico que se dio aquí. Estamos con nuestra productora y la directora, que hace un trabajo fantástico también cada sábado. Es una alegría enorme estar transmitiendo y hacer el móvil desde aquí, porque es muy emotivo la cantidad de chicos que se dieron cita, todos los cuarto grados de todos los colegios, después también las instituciones, los clubes. Y por supuesto, nosotros aquí cubriendo absolutamente todo. Desde aquí vamos precisamente, si vos lo disponés, hacer un corte y ya nos vamos a estar despidiendo. Estamos 29-30 minutos. Si es posible, podemos hacer una nueva intervención en un ratito nada más, y si no, ya estaríamos cubriendo absolutamente todo con todos los testimonios de cada uno de los funcionarios que han pasado en la mañana de la 104. Querido JJ Ostán, gracias a vos por hacer la operación técnica, puesta en el aire, musicalización. Gracias a José Antonio Pecio, que tanto hace por la radio también. Gracias, querido Josecito. A todos los chicos, a Marcos y a Lío también, el abrazo de Pecio Técnica. El agradecimiento a la señora Mirta Capozuca. Nosotros nos volvemos a reencontrar mañana, no vamos a estar en vivo, vamos a estar grabado, porque a la tarde estamos aquí a disfrutar de este hermoso fin de semana aquí en Villa Ramallo. Ha sido un placer realmente estar en contacto con todos ustedes y llevarles todo lo que sucedió en este 20 de junio del 2026. Abrazo para todos y nos reencontramos en la semana. Abrazo para todos, muchísimas gracias.
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4: Buenas noches.

Yo quiero escuchar a todo este Movistar Arena diciendo con todo el sentimiento: que nadie sepa. Sí, señores. ¿Lo cerramos?

0: ¡Las olas, señoras y señores! Te queremos mucho y admiramos infinito.
1: Gracias, genial.
0: Gracias por esta invitación tan especial. Aguante la Delio Valdés.
2: ¡Vamos, las olas!
0: ¡Qué placer! Aguante Ivonne, aguante todos.

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Esto dice así.

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0: Muchas gracias.
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0: Gracias, gente.
1: Abril Olivera,
0: Anne Spiel,
1: Sofi Sobral y Araí.
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0: con este.
1: Muchas gracias.
0: ¡El señor Dino! ¡Fuerte el aplauso! ¡Dino, Dinito! ¡Fuerte el aplauso!
1: ¡Gracias! ¡Gracias!
0: ¡Ah! ¡Esto es bien fa!
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